0: Es la hora 18:14.
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0: Es la hora 18:24 minutos.
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guatemaltecos en el mundo. Se sienten orgullosos que Guatemala es un país lleno de costumbres, tradiciones y belleza natural. Fuentes Georginas. Lugar popular de belleza natural, es un paraíso de aguas termales en Sunil, Quetzaltenango, Guatemala.

0: Es la hora 18:32 minutos.
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1: Es la hora 18:40 minutos.
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0: Es la hora 18:57 minutos.
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0: Es la hora 19:08.
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0: guatemaltecos en el mundo. Se sienten orgullosos que Guatemala es un país lleno de costumbres, tradiciones y belleza natural. Playa Monterrico. Es otra playa semivirgen de oscuras y volcánicas arenas, ubicada en el departamento de Santa Rosa, Guatemala.
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0: Es la hora 19:30.
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0: Es la hora 19:41 minutos.
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0: Es la hora 19:53 minutos.
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Guatemaltecos en el mundo se sienten orgullosos que Guatemala es un país lleno de costumbres, tradiciones y belleza natural. Lago de Atitlán. Espejo de agua de 130 kilómetros cuadrados. Lo rodean los volcanes de Atitlán, Tolimán y San Pedro. Acrecientan la belleza del paisaje. Está en Sololá. Yo te quiero.

0: Es la hora 20 en punto.
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0: En la X de Shela te damos la hora.
1: Es la hora 20, 7 minutos.
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0: Es la hora 20, 24 minutos.
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0: Es la hora 20:31 minutos.
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0: Es la hora 20:36 minutos.
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guatemaltecos en el mundo. Se sienten orgullosos que Guatemala es un país lleno de costumbres, tradiciones y belleza natural. Volcán Tajumulco. Es el volcán más alto del país. Está situado en el municipio de Tajumulco del departamento de San Marcos, en la República de Guatemala.

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0: Es la hora 21, 3 minutos.
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0: Es la hora 21, 6 minutos.
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1: Es la hora 21, 17 minutos.
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0: guatemaltecos en el mundo. Se sienten orgullosos que Guatemala es un país lleno de costumbres, tradiciones y belleza natural. Playa Dorada. Es una de las playas más bellas de Guatemala, a orillas del lago de Izabal.
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0: Es la hora 21:30.
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1: Es la hora 21:34 minutos.
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0: Es la hora 21:51.
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2: 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Que olvide mi obsesión por ti y por el pasado. 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

0: Es la hora 22 en punto.
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0: Es la hora 22, un minuto.
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0: guatemaltecos en el mundo. Se sienten orgullosos que Guatemala es un país lleno de costumbres, tradiciones y belleza natural. Saramá, Baja Verapaz. Saramá fue capital de la Verapaz, la cual comprendía lo que hoy es Alta y Baja Verapaz.
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0: En la X de Shela te damos la hora.
1: Es la hora 22, 14 minutos.
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0: Es la hora 22, 30 minutos.
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0: Es la hora 22, 30 minutos.
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0: Es la hora 22:40 minutos.
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0: guatemaltecos en el mundo. Se sienten orgullosos que Guatemala es un país lleno de costumbres, tradiciones y belleza natural. Semuc Champey es un monumento natural y uno de los lugares más bellos de Guatemala. Está en Lankín de Alta Verapaz.
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0: En la X de Shela te damos la hora.
1: Es la hora 22:55.
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0: Es la hora 23, un minuto.
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0: Es la hora 23:11.
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guatemaltecos en el mundo. Se sienten orgullosos que Guatemala es un país lleno de costumbres, tradiciones y belleza natural. Basílica del Cristo Negro de Esquipulas. Está en Chiquimula, es uno de los centros de peregrinaje más importantes de Latinoamérica.

0: Es la hora 23:30.
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0: En la X de Shela te damos la hora.
1: Es la hora 23:39 minutos.
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0: Es la hora 07 minutos.
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0: guatemaltecos en el mundo. Se sienten orgullosos que Guatemala es un país lleno de costumbres, tradiciones y belleza natural. La ermita La Conquistadora. Primer templo construido en Guatemala se encuentra en la vía de Salcajá, Quetzaltenango.
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1: Es la hora 0:24.
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0: guatemaltecos en el mundo. Se sienten orgullosos que Guatemala es un país lleno de costumbres, tradiciones y belleza natural. Quetzaltenango es una ciudad en el altiplano del occidente de Guatemala y custodiada por varios volcanes, incluyendo el volcán Santa María.
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0: En la X de Shela te damos la hora.
1: Es la hora 1:05.
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0: Es la hora 1:20.
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0: Es la hora 1:29 minutos.
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1: Guatemaltecos en el mundo se sienten orgullosos que Guatemala es un país lleno de costumbres, tradiciones y belleza natural. En el centro de San Carlos Ija, aprecias nuestro monumento histórico, arquitectónico y cultural, la centenaria Torre del Valle Écija.
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0: Es la hora 1:59 minutos.
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0: guatemaltecos en el mundo. Se sienten orgullosos que Guatemala es un país lleno de costumbres, tradiciones y belleza natural. San Marcos. Conoce San Marcos, un lugar lleno de bosque nuboso y maravillas escondidas, siendo uno de los lugares más fríos de Guatemala.
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0: En la X de Shela te damos la hora.
1: Es la hora 2:26.
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0: Es la hora 2:40 minutos.
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0: Es la hora 2:50 minutos.
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guatemaltecos en el mundo. Se sienten orgullosos que Guatemala es un país lleno de costumbres, tradiciones y belleza natural. Volcán Santa María. Volcán activo en la zona montañosa de Occidente, Quetzaltenango, Guatemala. La erupción de este volcán ha sido una de las más grandes de la historia.

0: En la X de Shela te damos la hora.
1: Es la hora 3:07.
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0: Es la hora 3:21 minutos.
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1: Es la hora 3:30 minutos.
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guatemaltecos en el mundo. Se sienten orgullosos que Guatemala es un país lleno de costumbres, tradiciones y belleza natural. Takalik Abaj significa piedra parada en el idioma quiché de la zona. Yacimiento arqueológico en el Acintal Retaulú, Guatemala.

0: En la X de Shela te damos la hora.
1: Es la hora 3:48 minutos.
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0: Es la hora 4:16.
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0: guatemaltecos en el mundo. Se sienten orgullosos que Guatemala es un país lleno de costumbres, tradiciones y belleza natural. Chichicastenango. Esta pequeña ciudad turística del departamento de Quiché, Guatemala, aquí fue hallado el Popol Vuh, libro sagrado de los mayas.
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1: En la X de Shela te damos la hora.
2: Es la hora 4:31.
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0: Es la hora 4:46 minutos.
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0: Es la hora 4:56 minutos.
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0: guatemaltecos en el mundo. Se sienten orgullosos que Guatemala es un país lleno de costumbres, tradiciones y belleza natural. Centro Turístico La Laguneta Salcajá. Es un centro de atracción al turista en donde la naturaleza, nacimientos de agua, vegetación, diversidad de animales y sus piscinas en Salcajá, Quetzaltenango.
1: Es la hora 5 en punto.
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0: Es la hora 5:29 minutos.
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0: Es la hora 5:39 minutos.
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0: guatemaltecos en el mundo. Se sienten orgullosos que Guatemala es un país lleno de costumbres, tradiciones y belleza natural. Volcán Santa María. Volcán activo en la zona montañosa del occidente Quetzaltenango, Guatemala. La erupción de este volcán en 1902 ha sido una de las más grandes de la historia.
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0: En la X de Shela te damos la hora.
1: Es la hora 5:55 minutos.
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0: Es la hora 6 en punto.
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0: Es la hora 6:11 minutos.
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0: guatemaltecos en el mundo. Se sienten orgullosos que Guatemala es un país lleno de costumbres, tradiciones y belleza natural. La Laguna de Chicabal es un lago de cráter en Guatemala. Se encuentra en el volcán de Chicabal, ubicado en el municipio de San Martín Zacatepeques del departamento de Quetzaltenango.
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1: Es la hora 6:37 minutos.
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0: Es la hora 6:45 minutos.
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0: Es la hora 6:53 minutos.
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0: Es la hora 7:02.
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0: guatemaltecos en el mundo. Se sienten orgullosos que Guatemala es un país lleno de costumbres, tradiciones y belleza natural. Antigua Guatemala. La ciudad colonial es el destino predilecto para muchos capitalinos que disfrutan de recorrer sus calles empedradas, Parque Central y Catedral.
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3: Es la hora 7:17 minutos.
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0: Es la hora 7:31 minutos.
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0: Es la hora 7:32 minutos.
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1: Guatemaltecos en el mundo se sienten orgullosos que Guatemala es un país lleno de costumbres, tradiciones y belleza natural. Iglesia y Convento de las Capuchinas, Antigua Guatemala. Inmueble consagrado en 1736, marcó dos hitos, uno religioso y otro arquitectónico. Nuestro

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1: Es la hora 7:57 minutos.
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0: Es la hora 8:12 minutos.
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0: guatemaltecos en el mundo. Se sienten orgullosos que Guatemala es un país lleno de costumbres, tradiciones y belleza natural. Cobán es la cabecera del departamento de Alta Verapaz. Por iniciativa del gobierno de Guatemala, fue colonizada por inmigrantes alemanes a finales del siglo XIX.
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Muy buenos días para usted que amablemente nos permite estar muy, pero muy cerca de usted en cualquier parte de su casa, de su negocio, o incluso para quienes van en cualquier carretera, autopista de nuestra bella Guatemala, de Centroamérica o del mundo en general. Principalmente allá en la Unión Americana y también en Canadá, donde siempre nos sintonizan llevando la X Radio en sí. Hoy, 30 de mayo del 2026, y por cierto, el último programa de el mes de mayo, el último sábado, ya que el próximo estaremos ya en el sexto mes del año, el mes de junio. Se está yendo el tiempo como agua entre los dedos. Pues, ¿qué nos queda? De desearle a usted que tenga una mañana muy, pero muy agradable en compañía de sus seres queridos. Si usted está en este momento preparando los sagrados alimentos, su desayuno, o aún le tocó descansar en este día, pues aproveche esos momentos que le servirán para tomar nuevas energías y luego trabajar. Muchas gracias a usted y también para usted. Sírvase una taza de café, té, chocolate o lo que usted más guste o quiera degustar hoy por la mañana, en la hora de su desayuno. Hay quienes se acostumbran antes del desayuno tomarse una tacita de café, pues brindemos una taza de café bien sabrosa, bien calientita, cae bien. Pero vamos a dejar de hablar tanto y vamos a entrar en materia de lo que es nuestra programación de hoy. No se trata de correr mucho, sino de saber hacia dónde vas. Oiga bien, no se trata de correr mucho, sino de saber hacia dónde vas. Porque hay que recordar que la vida no premia siempre al más acelerado, al más ansioso o al que según corre más rápido. Premia al que tiene visión. El que se mueve rápido puede avanzar mucho, pero también puede equivocarse más rápido. El que mira lejos sabe esperar, elegir mejor no desesperarse por los resultados inmediatos y no vender su futuro por una emoción del momento. Hay una frase que dice sobre la paciencia, estrategia y madurez. No se trata de correr mucho, sino de saber a dónde vas. A nombre de nuestra ingeniera, quien produce la programación de Inmortales de la Radio, Daniela Sofía García Salas Lima, y un servidor, Ernesto Conrado García Salas, quienes estaremos unidos para poder llevarles la programación de esta fecha del 30 de mayo del 2026 de Inmortales de la Radio por los caminos de América. Sírvanse a escuchar nuestra programación. Buen día.

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Bien, son las 8 de la mañana con 30 minutos. Las 8:30 no nos aparece por aquí la hora. Vamos a ver, 8:30 minutos son. Y queremos desearles una mañana muy, pero muy agradable. Hay que recordar que en la vida no vence al que corre desesperado, sino al que aprende a mirar lejos, esperar, contemple y caminar sin perder la dirección. Seguimos dándole muy buenos días a usted, a usted y a usted, que sin duda alguna están en casa disfrutando de una buena taza de café o un buen desayuno o descansando. Hay quienes tienen asueto el día de hoy, pues hay que disfrutarlo. Buenos días, muy buenos días para usted, usted, usted y también para usted. Hay que recordar que el amor no es un negocio, así que deja de tratarlo como tal, sino malogras tu vida, el amor y todo lo que hay hermoso en ello, porque todo lo que es bello no es absoluto negociable. El negocio es la cosa más fea del mundo, un mal necesario, pero la existencia no sabe acerca de los negocios. Hay que recordar que los árboles florecen, no es un negocio. Las estrellas brillan, tampoco es un negocio. Y no tienes que pagar por ello y nadie te exige nada. Que tengan ustedes una mañana muy bonita. Recuerden que el WhatsApp de esta estación es el 5531-7260. Márquelo y estaremos complaciéndole.

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Bien, son las 8 de la mañana con 41 minutos. Dentro de la historia, John F. Kennedy, 109 aniversario de su natalicio, que fue ayer, el 29 de mayo de 1917. John Fitzgerald Kennedy, o sea, John F. Kennedy, nace en Brooklyn, Massachusetts, el 29 de mayo de 1917. Fue el 35º presidente de los Estados Unidos, conocido como John F. Kennedy, Jack Kennedy, por sus amigos, popularmente como John F. K. Fue elegido como presidente en el año de 1960. Se convirtió en el presidente más joven de su país después de Teodoro Roosevelt. Son datos importantes que debemos de saber de todo el mundo. 8 de la mañana con 42 minutos. Buena mañana para usted.

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Y ahora son las 8 de la mañana con 49 minutos. Se acercó y me dio la mano. De todas aquellas manos, la suya era la única que transmitía vida. Esto lo dijo en uno de sus libros, Mario Benedetti. Usted ha leído Mario Benedetti. Qué buen escritor. Fíjese que temer al amor es temer a la vida. Y los que temen a la vida ya están medio muertos. Vamos a continuar con más de la música que traemos la mañana de hoy. Hay que recordar que el fracaso es una gran oportunidad para empezar otra vez y con más inteligencia. A ver qué nos dicen nuestros oyentes de primera línea. Ya nos escribe Gisela Aire Tirado Pérez, sábado 30 de mayo. Dice, buenos días para ustedes y bendiciones y paz. Por favor, salúdeme a las familias García Salas Oay, García Salas Lima, a Mabel Vargas allá en Tegucigalpa, Honduras. ¿Cómo está Mabel? Me imagino que bien, allá en Honduras. Si es posible, por favor, me complace con las canciones Todo Me Gusta de Ti con Vicky Carr, Chiquirina con Miguel Gallardo, y a la hora que presentan la música en inglés, una de Bob Marley, o sea, Bob Marley. It is love, este es el amor, ¿verdad? Bueno, pues felicitaciones por el programa y gracias por siempre estar en la sintonía nuestra. Que tenga una mañana muy, pero muy agradable en este 30 de mayo del 2026.

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Las 8 de la mañana con 59 minutos. Hoy, según nos informa el profesor Rodimiro Gramajo, ya emprendió viaje hacia la ciudad de Quetzaltenango junto con Miguel Gallardo, que estará presentándose el día de hoy en Cenit Romántico a las 12 del mediodía. Miguel Gallardo es el invitado de honor y estarán conociendo datos importantes de este cantante español ya desaparecido. Vamos a continuar siempre con lo que tenemos para la mañana de hoy. Fíjese que no hay que imaginarse que el rosario sea solo para las mujeres, los niños y los ignorantes. También es para los hombres y para los más grandes hombres. Cuando las posibilidades son imposibles, cuando todo parece perdido, ese es el tiempo para estar en calma. Pero aquí tenemos también algo muy bonito donde dice: la vida nos ofrece otra oportunidad y se llama amanecer. Muy pero muy buenos días para usted y también para usted.

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9 de la mañana con 8 minutos. Les presento la primera canción de las clásicas de la X de Shela, la cual se titula Is This Love. Es interpretada por la banda de reggae y ska Bob Marley and the Wailers. Fue lanzada en 1978.

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1: Bien, son las 9 de la mañana con 12 minutos ya. Estamos presentándole Inmortales de la Radio y por los Caminos de América. Nuestro saludo cordialísimo para cada uno de ustedes que amablemente nos están pidiendo sus canciones a través de el WhatsApp 5531-7260. Quien piense que los pájaros son libres porque pueden volar, están equivocados. Si no tuvieran un lugar para aterrizar y si no hubiera una rama en la que puedan descansar, sus alas serían malditas. La verdadera libertad radica en tener un lugar al que pertenecer. Vamos a enviar con las siguientes melodías un saludo hasta Santa Fe, capital del estado de Nuevo México, en los Estados Unidos de Norteamérica. Saludo es para Kevin y Adela Smith, que siempre, no sábado a sábado, sino que esporádicamente nos sintonizan y nos han dado una muy buena referencia. Así es de que Kevin y Adela Smith, que tengan ustedes una mañana verdaderamente muy agradable y que sus deseos sean cumplidos a partir de este momento. Buen día.

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Fíjese que la palabra suegro viene del latín soker, que significaba el padre del esposo o de la esposa. Con el tiempo, esa palabra pasó al castellano y terminó convirtiéndose en suegro. La forma femenina relacionada es suegra, que viene del latín socus. Vamos adelante y usted también puede hacerlo llamando al 55 31 72 60. Queremos enviar un saludo a el buen amigo Mario Herrera, que nos está sintonizando en Oklahoma, Estados Unidos de Norteamérica. Así de que Mario Herrera, saludos cordiales hasta el estado de Oklahoma. Que tenga una muy buena mañana de sábado en este 30 de mayo del 2026. Buen día.

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Bueno, y ahora pasan 30 minutos de las 9 de la mañana. Gracias una vez más, Kevin y Adela, allá en Kevin y Adela Smith, allá en Santa Fe, capital del estado de Nuevo México, Estados Unidos de Norteamérica. Y también para Mario Herrera, allá en Oklahoma. Gracias por la sintonía que nos presta. Sí y no. Son palabras cortas pero fuertes. La mayoría de nuestros problemas son por decir sí demasiado rápido y no demasiado tarde. Una reflexión de la vida que nos envían dice: la vida no se trata de correr para llegar primero, sino de aprender en cada paso del camino. A veces, las pruebas más difíciles no vienen para detenernos, sino para enseñarnos a ser más fuertes. No te compares con otros. Cada quien lleva una batalla que no siempre se ve. Agradece lo que tienes, trabaja por lo que sueñas y nunca pierdas la fe en lo que puedes llegar a ser. Vivir no es solo respirar, es amar, aprender, caer, levantarse y seguir adelante. Para usted, una mañana muy, pero muy agradable.

Y ahora pasan 40 minutos de las 9 de la mañana, aquí en la Good Morning. Vivir no es solo respirar, es amar, aprender, caer, levantarse y seguir adelante. Agradece lo que tienes, trabaja por lo que sueñas y nunca pierdas la fe en lo que puedes llegar a ser. No te compares con otros. Cada quien lleva una batalla que no siempre se ve. Vamos a presentar nuestro saludo la mañana de hoy para quienes nos sintonizan allá en el área de la Bahía, en California. Leticia Vázquez nos sintoniza a esta hora y le deseamos que tenga una bonita mañana y que todo le salga muy bien en cuanto a sus proyectos y que tenga un sábado verdaderamente agradable. Buen día.

Pasan ahora 50 minutos de las 9 de la mañana. Fíjese que no hay un libro tan malo que no tenga algo bueno. Quien no ha caído nunca no tiene una idea justa del esfuerzo que hay que hacer para ponerse una vez más en pie. Los seres humanos no nacen para siempre el día en que sus madres los alumbran, sino que la vida los obliga a parirse a sí mismos una y otra vez. El amor es así, embellece a quien logra amar sin nada esperar a cambio. Que tengan una mañana muy agradable. Buen día.

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Laura, son las 9 de la mañana con 57 minutos. Toda noche, por larga y sombría que parezca, tiene un amanecer. A veces hay que seguir como si nada, como si nadie, como si nunca. Son las 9:58. De las 3 en línea hoy, según me parece, viene Maná. Pero mientras tanto, escuchemos este bloque para que usted pueda disfrutar y seguir haciendo lo suyo, marcando el 55-31-72-60 para que pueda comunicarse con la X Radio. Buen día.

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10 de la mañana con 9 minutos. Nunca se pierde, solo se aprende. Esta es Radio La X de Xela, transmitiendo desde el centro de la ciudad de Quetzaltenango, Guatemala, Centroamérica, para todo el mundo. El día de hoy presentamos a Maná en 3 en línea, para complacer el gusto musical de Carlos René, quien nos sintoniza en la ciudad capital, Guatemala. Maná es una banda mexicana de rock en español formada en Guadalajara en 1986, tras la evolución del grupo Sombrero Verde. Con la llegada del baterista Alex González, el grupo encontró su identidad definitiva junto a Fer Olvera y los hermanos Calleros. Su gran salto a la fama ocurrió con el álbum ¿Dónde jugarán los niños? De 1992, que se convirtió en el disco de rock latino más vendido de la historia, con éxitos como Rayando el Sol y Vivir sin aire. A lo largo de más de 4 décadas, Maná ha vendido más de 50 millones de discos, ha ganado múltiples premios Grammy y Latin Grammy y ha dejado huella con giras internacionales en más de 30 países. Además de su música, han impulsado causas sociales y ambientales a través de la Fundación Selva Negra. Su estilo, que mezcla rock, pop y ritmos latinos, los ha consolidado como referentes indiscutibles del rock en español y como una de las bandas más influyentes de Latinoamérica. Disfruten de sus canciones aquí en 3 en línea de La X de Xela.

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A veces hay que dar medio paso atrás para dar dos adelante. 26 minutos pasan ya de las 10 de la mañana. Las páginas del tiempo no se han ido, están aquí en la X de Shela. En las clásicas de la X, el día de hoy les presento Fantasy, del grupo musical estadounidense Earth, Wind & Fire. Esta canción fue lanzada en el año 1977.

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33 minutos pasan ya de las 10 de la mañana. El malagradecido suele tener buena memoria para sus necesidades, pero no para sus esfuerzos. Continuamos con más música aquí en la X Radio.

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11:43. No, las 10:43. La vida es muy simple, pero nos empeñamos en hacerla difícil. A veces aquello que no podemos entender comienza a tener sentido con el paso del tiempo. Vamos a seguir, vamos a continuar presentándoles Manusiga en Inmortales de la Radio por los Caminos de América.

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Bien, pasan ahora 54 minutos de las 10. Hay que recordar que la felicidad es cuando lo que piensas, lo que dices y lo que haces están en armonía, por supuesto. Si no luchas por lo que quieres, no te lamentes por lo que pierdes. Lo que con mucho trabajo se obtiene, más se ama. Vamos a continuar en esta programación que lleva el saludo para muchos guatemaltecos que están fuera de nuestras fronteras patrias, para quienes están en cualquier estado de la Unión Americana y que luchan cada día por superarse y que están trabajando demasiado por los suyos aquí en Guatemala. Así de que un saludo para todos los guatemaltecos, quetzaltecos, marquenses, huehuetecos, peteneros, de donde más, bueno, de toda la República, los que son de Jalapa, de Jutiapa, los de Chiquimula, de Izabal, de Santa Rosa, de Suchitepéquez, así es de que también de todos los de la capital del mundo, de Reu, que están allá en la Unión Americana, nuestro saludo muy cordial y que Dios siempre les bendiga y que tengan ustedes mucha suerte y que siempre viendo adelante. Muy buen día.

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bien. Y el fondo musical que escuchan en este momento se llama Pretty Woman o Linda Mujer. Son los Ventura de Santa Mónica, ¿no? California, quienes están interpretando esta canción que es muy bonita, o Pretty Woman. Fíjese que lo que con mucho trabajo se obtiene más, pero mucho más se ama. Lo que sabemos es una gota de agua, lo que ignoramos es un océano. Es mejor perder el orgullo por la persona que amas que perder a la persona que amas por orgullo. Nuestro gran amigo Scout Eliu Chic siempre nos escucha los sábados y, bueno, entre semana también sintoniza la X Radio. Él siempre es un oyente de primera línea, de primera fila, para inmortales de la radio y por los caminos de América. Eliu Chic dice: excelente día para mis particulares amigos Danielita y Neto, que hacen que nuestro sábado sea más ameno y alegre con su singular programa. Favor de complacerme con las siguientes melodías: El amor no llega dos veces, con el salvadoreño Tony Acosta, y Murmullo de amor, con los Yaqui de México. Gracias y un fuerte apretón de mano izquierda para los dos. Así de que siempre ese apretón de mano izquierda para Eliu Chic y para todos los scouts de Quetzaltenango, Guatemala y el mundo. Que la pasen muy pero muy bien.

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Esta melodía se llama La Caída del Sol o El Sol Naciente. La Casa del Sol Naciente. Los Ventura de Santa Mónica tienen unas melodías, pero simpáticas, estos de Santa Mónica, California, buenísimos, incomparables. No se equivoca el hombre que ensaya. Fíjense, pues, no se equivoca el hombre que ensaya distintos caminos para alcanzar sus metas. Se equivoca aquel que por temor a equivocarse no actúa. ¿Cómo lo califica usted? Fíjese, el hombre no se equivoca, no se equivoca el hombre que ensaya distintos caminos para alcanzar sus metas. Se equivoca aquel que por temor a equivocarse no actúa. Vamos a indicarles que el éxito en la vida no se mide por lo que logras, sino por los obstáculos que tú superas en la vida. Vamos a continuar con Inmortales de la Radio. Gracias, Eliu, Tic y familia, por brindarnos siempre la sintonía a Inmortales de la Radio y por los Caminos de América en la X Radio. Buena mañana.

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11 de la mañana con 20 minutos. Ahora, en las clásicas de la X, les presento la canción Everybody Wants to Rule the World, del dúo británico de pop rock Tears for Fears, la cual fue lanzada en el año 1985.

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Son las 11 de la mañana, ya con 27 minutos. Se va el tiempo. Siempre con los Venturers. Ventura de Santa Mónica, California. Esta melodía se llama Hawaii 5-0. Buena melodía. También queremos enviar el saludo para todas las personas que siempre nos brindan su sintonía. Hay que recordar que es mejor perder el orgullo que por una persona que amas que perder a la persona que amas por orgullo. La experiencia es algo maravilloso. Nos permite recordar un error cada vez que lo volvamos a cometer. Y no siempre nosotros conseguimos lo que queremos, pero tarde o temprano la vida nos concede aquello que merecemos y que también nosotros debemos siempre tener aquella oportunidad de saludar y entendernos entre nosotros mismos. Aprovechamos este momento también para enviar un saludo, ya que tenía tiempo de no, si se puede comunicar en este momento, Marlon, hágalo al 55 31 72 60. A que la semana pasada, por motivos de que nos encontramos solitos, no pudimos contestar los mensajes que nos enviaron. Marlon de León nos sintoniza siempre allá en San Pedro Zacatepeques, del departamento de San Marcos. Es de que Marlon de León, allá en San Pedro Zacatepeques, San Marcos, agradecemos bastante. Él estuvo comunicándose anteriormente con nosotros, que dejó un tiempo de poder hacerlo por motivos tal vez de trabajo, por lo que sea, pero sin embargo, gracias por el mensaje que nos envió el sábado pasado, y nosotros los saludamos en este momento. Siempre únase a nosotros, Marlon de León, allá en San Pedro Zacatepeques, del departamento de San Marcos. Buen día.

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Bueno, y ahora pasan 37 minutos de las 11 de la mañana. No conozco la clave del éxito, pero la clave del fracaso es complacer a todo el mundo. Si quieres llegar rápido, camina solo. ¿Quieres llegar lejos? Camina en grupo. Lo que haces todos los días importa más que lo que haces de vez en cuando. Vamos a continuar presentándoles más de la música que tenemos la mañana de hoy aquí en la X Radio y el programa Inmortales de la Radio por los Caminos de América. Recuerden, 55 31 72 60 es el teléfono.

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Bien, son las 11 de la mañana con 48 minutos. Buscar a Dios nos da paciencia. Paciencia para las dificultades. Tolerancia para las diferencias y fortaleza para las pruebas. En el silencio recordarás lo que tu alma ya sabe. Bueno, y mi peor error en la vida es haber dado demasiada atención a personas que no valen la pena. Las 11 de la mañana con 48 minutos y continuamos con la música de Inmortales de la Radio.

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0: Amigos, agradecemos la atención prestada a esta audición de hoy, la cual les extendemos la invitación para que el próximo sábado nos sintonicen a igual hora. Que la pasen muy bien, a nombre de nuestra ingeniera en sonido, Daniela Sofía García Salas Lima, y un servidor, Ernesto Conrado, quienes les deseamos una muy buena tarde de sábado y les invitamos para el próximo. Pásela usted muy bien y que Dios le acompañe.
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3: Guatemaltecos en el mundo se sienten orgullosos que Guatemala es un país lleno de costumbres, tradiciones y belleza natural. Basílica del Cristo Negro de Esquipulas. Está en Chiquimula, es uno de los centros de peregrinaje más importantes de Latinoamérica.

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Muchas gracias por estar con nosotros. Ya estamos aquí en la X de Xela con Daniela Sofía García Salas Lima y Rodimiro Gramajo para llevarles la música de Miguel Gallardo. Pues han pasado de la hora 12 tres minutos, así es de que dejamos sonar la primera melodía para darle paso a la biografía de nuestro invitado de hoy.

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1: Muchas gracias por estar con nosotros. Así es de que nuestro saludo para Shirley Valesca Toc Gramajo. Ella siempre nos escucha cada sábado. También está con nosotros Everson Gramajo, quien se dirige de Sololá para su residencia. Bueno, pues hoy estaremos hablando de Miguel Gallardo. Nombre de nacimiento: José Miguel Gallardo Vera. Nacimiento: 29 de septiembre de 1949. Lugar: Granada, España. Nacionalidad: española. Cónyuge: Pilar Velázquez. Hijos: Alejandro Miguel Gallardo Velázquez. José Miguel Gallardo Vera, a los 12 años, se trasladó con su familia a vivir a Barcelona. Vamos a continuar con Miguel Gallardo, tanto con su música como también con su biografía.

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1: Platicando siempre de Don Miguel Gallardo, les quiero contar que terminando la adolescencia ingresó en la Escuela de Ingeniería Técnica de Villanueva, estudiando simultáneamente solfeo, guitarra y piano en el Conservatorio de Música de Barcelona. Comienza en la música en conjuntos musicales de Barcelona, ejemplo los Kiffers. A finales de los años 60 incluso llega a ensayar unos meses con los Sirex. Nuestro saludo para el licenciado Rocael Zum, quien nos está escuchando en su amable hogar. Licenciado, Dios lo bendiga en este fin de semana.

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1: En nuestro punto romántico encuentro este poema. Hago mil cosas. Hago mil cosas para no pensarte. Y cuando más intento, más te haces presente en mi pensamiento. Juguetona, tierna, dulce y sonriente, así como intentar olvidarte, si derrites todas las barreras que intento colocarte para no pensarte. Mientras tu recuerdo aparece como sombra en toda persona donde se posa en mis ojos, floreciendo tu nombre en medio de cada uno, mis pensamientos, y sin desearte, nuevamente te pienso. Te pienso reconociendo que no importa lo que haga o a dónde me vaya, siempre te seguiré queriendo.

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1: Extensivo nuestro saludo para los integrantes de la Comisión Permanente del Certamen Literario Juvenil Nacional, quienes pues ya se están preparando para la nueva velada que será el 5 de septiembre en el Teatro Municipal, para poder premiar a los jóvenes de 14 a 17 años quienes triunfen en novela, cuento y poesía. Regresando al tema de Miguel Gallardo, les quiero contar de que su carrera discográfica comienza en Barcelona como compositor de otros artistas, entre ellos Grupo Imagen, Cinco Chicks y Los Amaya, con el gran apoyo de Tony Ronald. Como cantante, sus primeros dos sencillos los lanzó en 1970 y 1971 con el nombre de Eddie Gallardo, respectivamente.

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1: Nuestro saludo para la familia Luis Mateos, quien nos escucha cada sábado. Extensivo para el licenciado Carlos Gutiérrez, quien es presidente de la Asociación de Prensa Digital de Quetzaltenango. También para Regina Macario en Olintepeque. Ana Irene nos escucha en la zona 12. Para continuar con la biografía de Miguel Gallardo, les quiero contar que en 1972 y 1973 lanza otros dos sencillos más con el nombre de Miguel Gallardo, nombre que utilizaría en el resto de su carrera. Durante 1974 lanza los primeros sencillos que destacaron en el mercado, entre ellos Recordando a Glenn y Quédate, canción inspirada en el poema Farewell de Pablo Neruda, con la que logra su primer número uno en España, para luego lanzar en 1975 su primer álbum titulado Autorretrato, 25 minutos después de la hora 12.

Gracias a la sintonía del licenciado Edgar René Maldonado de León, quien es parte de la Comisión Permanente del Certamen Literario Juvenil Nacional en la subsede de Retal Uleu. Él pertenece a APER, a Asociación de Periodistas y Escritores de Retal Uleu. También extensivo el saludo para Victorino Gómez, poeta distinguido de Quetzaltenango, quien hace poco presentó un recital poético en Casanoj. También don Oscar Ralda Maldonado, le digo don, pero él es jovencito y ha tenido la particularidad de ganar 3 años consecutivos en el Certamen Literario Juvenil Nacional, por lo cual le hemos llamado el maestre del gran saber. Voy a continuar con esta importante biografía de Miguel Gallardo. En 1976 lanza su primer gran éxito, Hoy Tengo Ganas de Ti, y luego en este mismo año lanza su segundo álbum, convirtiéndose en el primer artista español en ser distribuido por el sello EMI Harvest. A partir de este momento se consolida en el mercado hispanoamericano. 30 minutos después de la hora 12.

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1: Este poema es de Gerardo Duaris. No eran ni el día ni la tarde. No eran ni el día ni la tarde los que me robaron el suspiro. Eras tú. Eran los ribetes de tu vestido, tus ojos, tu piel, el tono suave de tus mejillas, tan bonitas, tan únicas, como mi cielo cuando pareces la luna de mi estrella. Y quizás te preguntes por qué me enamoré de ti, y quizá nunca lo entenderías aunque yo te lo contara. Eres el norte, mi sur y el sentido de esta vida marchita. Es por ello que te quiero tanto, como nunca tal vez se ha escrito, como nunca se ha querido, más allá de la vida, más allá de la muerte, y aun cuando no estés, yo seguiré amando y llevándote conmigo.

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1: No podemos olvidar a Elaine Aimé Lemus Urizar, distinguida licenciada. Ella labora en Casa de la Cultura de Occidente. Incluso también tenemos a don Julio Chochum. Él es presidente de UNCOCODI aquí en Quetzaltenango y también está colaborando con el Certamen Literario Juvenil Nacional. Estelita Coronado. También extensivo el saludo para la profesora Miriam Santiago allá en la zona 8. Regresando al tema de Miguel Gallardo, pues temas como Hoy Tengo Ganas de Ti, el cual ha alcanzado más de 2 millones en ventas y que ha sido versionado en otros idiomas tales como francés, inglés, portugués, chino, finlandés, húngaro y griego, lo que fue prácticamente la carta de presentación de Miguel Gallardo en México, siendo un éxito profundo y muy popular en las estaciones de radio. El tiempo se está yendo como agua entre los dedos, pero tenemos todavía más música de don Miguel Gallardo, como también poemas y más de la vida de él.

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1: Entre la biografía de Miguel Gallardo encuentro que otras canciones que ratifican su éxito son Otro ocupa mi lugar, Gorrión y Tú dónde estás, y también Saldré a buscar el amor. En la década de los 80 lanzó varios álbumes que alcanzaron discos de oro y platino en la mayoría de países de habla hispana. Destacan canciones como por ejemplo Y apagó la luz, Corazón, Tu amante o tu enemigo, Muchachita y Corazón viajero. Continuamos con Zenit Romántico.

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1: Nuestro punto romántico se engalana con este poema de Javier Vega, ¿cómo pudiera? ¿Cómo pudiera en esta madrugada hacer de este día uno que nunca se olvide? Y pudiera yo convertirme en luz para encontrarte. ¿Cómo pudiera aparecerme frente a tu cama, llegar a ti sin hacer ruido, contemplarte dormida, decirte tantas cosas sin hablar, aunque no me puedas escuchar, respirar tu risa en el aire, hacer de esta noche un instante que sea inolvidable?

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1: Las canciones de Miguel Gallardo han sido grabadas por artistas, entre ellos Azúcar Moreno, Sergio Dalma, Los del Río, Alejandra Guzmán, Valeria Lynch, Lucero, Greta y Los Garbo, Manuel Mijares, David Bustamante y otros más. En julio de 1999 recibe otro disco de diamante por las ventas de las canciones escritas por él mismo. También produjo el álbum Dando Guerra de Los del Tri. Fallecimiento. Falleció el 11 de noviembre del año 2005 en la clínica Anderson de Madrid a la edad de 56 años, donde estaba ingresado a consecuencia de un cáncer que se originó en uno de sus riñones. Aquí finalizamos la biografía de Miguel Gallardo.

0: Así ha finalizado Cenit Romántico. Daniela Sofía García Salas Lima y Rodimiro Gramajo Rodríguez agradecen a usted su amable sintonía. Feliz fin de semana y hasta en próxima oportunidad.
1: Aquí finaliza Cenit Romántico. Gracias por su sintonía. Estará con usted el próximo sábado a las 12 horas.
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3: Guatemaltecos en el mundo. ¿Se sienten orgullosos que Guatemala es un país lleno de costumbres, tradiciones y belleza natural? Chamberico es un puerto y municipio ubicado al sur de la República de Guatemala. Pertenece al departamento de Retalhuleu.

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0: sabes más o menos en una primera ojeada todas las cosas que yo he visto en mí. Estoy seguro que no va a faltar el amigo generoso, ese que me regala algunos adjetivos más sabrosos. Pero en fin, si algo se queda en el tintero, podéis estar seguros de que esto es un trabajo sincero, dedicado al corazón, a ese corazón que está enfrente, al corazón de la gente, de esa gente que es gente.
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1: Una lista interminable de recuerdos. Mis noches más largas. Penas y tristeza. Aquel viejo cajón lleno de tarjetas leídas tantas veces. Mil canciones que solo me acercan más a tu recuerdo. Imágenes perdidas que solo descifro entre mis sueños. Este es el resumen total de mis sentimientos. Hubiera preferido la desdicha de vivir sin haberte conocido a la triste gloria de tenerte y después perder tu amor.

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0: Es la hora 14:26 minutos.
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0: guatemaltecos en el mundo. Se sienten orgullosos que Guatemala es un país lleno de costumbres, tradiciones y belleza natural. Lago de Petén Itzá. Lago de 99 kilómetros cuadrados, localizado en el departamento de Petén, aquí en Guatemala.
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1: Es la hora 14:41.
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0: Es la hora 14:58 minutos.
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0: Es la hora 15:09.
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guatemaltecos en el mundo. Se sienten orgullosos que Guatemala es un país lleno de costumbres, tradiciones y belleza natural. Tecpan. Situado en el altiplano central del departamento de Chimaltenango, fue fundada por los españoles como Tecpan, Guatemala.

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0: Es la hora 15:31 minutos.
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0: Es la hora 15:43.
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0: Es la hora 15:54 minutos.
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guatemaltecos en el mundo. Se sienten orgullosos que Guatemala es un país lleno de costumbres, tradiciones y belleza natural. Quiché, Mundo Chapín, lugares atractivos naturales de Quiché, Chichicastenango, Laguna Lemoa, Hacienda San Antonio, Mil Amores y las Cataratas del Quiché.

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1: Es la hora 16:10.
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0: Es la hora 16:17 minutos.
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0: Es la hora 16, 30 minutos.
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0: Es la hora 16:36.
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0: guatemaltecos en el mundo. Se sienten orgullosos que Guatemala es un país lleno de costumbres, tradiciones y belleza natural. Saramá, Baja Verapaz. Saramá fue capital de la Verapaz, la cual comprendía lo que hoy es Alta y Baja Verapaz.
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1: Es la hora 16:49.
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3: Es la hora 17 minutos.
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0: guatemaltecos en el mundo. Se sienten orgullosos que Guatemala es un país lleno de costumbres, tradiciones y belleza natural. Río Suchate marca la frontera occidental entre México y Guatemala.
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1: Es la hora 17:33 minutos.
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1: Es la hora 17:33 minutos.
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0: Es la hora 17:50 minutos.
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